una mezcla de dream pop y trip hop, vocalmente arrollador, y la voz de su cantante Harley es tan mística y etérea que encaja a la perfección con el mood que buscamos hoy de flotar en el sillón frente al fuego. New Constellation debutaron este año con su primer disco It Comes in Waves, donde el concepto general explora los ciclos de las relaciones, el desamor, la distancia y la posterior sanación, y la canción que vamos a escuchar es el track 4 de este reciente trabajo. Say That You Will es un retrato íntimo y cinematográfico sobre el anhelo, la vulnerabilidad y la búsqueda de reciprocidad emocional. Seguimos en plan relax con Say That You Will, New Constellation.

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1: Venimos flotando entre nubes de sintetizadores con Canons y New Constellation y vamos a continuar con los ritmos lentos y los ojos cerrados para mantenernos exactamente en la misma frecuencia calma que hemos propuesto. Y la canción que sigue está construida sobre sintetizadores analógicos y guitarras flotantes que abrazan la melancolía del invierno de una forma muy especial. Y la canción que te contaba pertenece a Disco Bahía, una de las bandas más sofisticadas, elegantes y con mayor crecimiento dentro de la escena del pop alternativo en México, que lanzaron su álbum debut para disco bajo el sello Interscope Records, consolidándose internacionalmente.

Trío mexicano ha llegado a coquetear con etiquetas como el electropop o el pop playero y nocturno. Su sonido real es una amalgama exquisita de new wave, synth pop retro y pop francés de los años 70 y 80, y la voz de su vocalista María Torres, susurrada al oído, tiene una cadencia pausada, sensual y distante que te mantendrá con ese ambiente de luces bajas y aislamiento en casa. Power Ballad es el segundo adelanto de su próximo álbum de estudio, que llevará por título El Rey del Glam, y si tenés el oído bien afilado, los acordes y la atmósfera gris de Power Ballad te van a recordar inmediatamente a esta canción de los 90 de los alemanes Propaganda. Hablamos del clásico Wound in My Heart, ya que a pesar de pertenecer a épocas y escenas diferentes, comparten el mismo ADN melancólico y estético.

Ambas están construidas sobre la base de sintetizadores analógicos, lentos y pesados, que arrastran una profunda melancolía. El tiempo pausado y la progresión armónica nocturna crean ese mismo colchón sonoro que invita a la introspección, y la interpretación vocal busca también esa misma sensualidad distante, fría y dramática que la vocalista de Propaganda inmortalizó en el disco 1234 del grupo alemán. Escuchamos esta balada cantada totalmente en español. Power Ballad, disco Bahía,

Seguimos adelante con nuestra propuesta para estar relajados en casa frente a la chimenea y refugiados del frío invierno. Y ahora bajamos un poco más las luces para encender la música de los texanos Nightcap. So I'll tell a friendly star the way dreamers often do. La propuesta de esta banda, de Austin, destaca por entrelazar guitarras acústicas profundas con texturas eléctricas, atmosféricas y líneas vocales cargadas de melancolía y honestidad emocional. Y sus canciones se caracterizan por una producción sumamente cuidada y envolvente que evoca nostalgia inmediata. Nightcap han editado dos álbumes de estudio hasta la fecha y recientemente acaban de editar un sencillo independiente que no pertenece a ninguno de sus álbumes anteriores, Orange Soda. Sobre esta canción, la banda la ha descrito como un amigo cercano que está ahí cuando la noche se siente más larga y aunque el título de dicha producción evoca a verano, la instrumentación de Orange Soda es una balada indie pausada y reconfortante, funcionando bajo el concepto de calor de hogar, con un sonido tibio, acústico e íntimo que te va a reconfortar mientras afuera rige el frío. Esto es Orange Soda, lo más reciente de la banda estadounidense Nightcap.

seguimos compartiendo este refugio musical contra el invierno y el frío, y es momento ahora de pasar de las guitarras acústicas de Nightcap a las texturas electrónicas más tenues de la mano de este dúo de indie pop y soul alternativo de Los Ángeles llamado Electric Guest. El dúo Electric Guest se formó en 2011 en Los Ángeles, cuando sus dos integrantes se conocieron viviendo juntos como compañeros de habitación. Un año más tarde, debutaban con su disco Mondo, desde donde se desprendió uno de sus himnos de funk pop que acumuló millones de reproducciones, This Head I Hold, posicionándolos de inmediato en el radar internacional. Tras el lanzamiento de tres álbumes más, el cuarto y último titulado 10K, el pasado año, el dúo regresó este año con la versión deluxe de dicho disco con canciones inéditas. Una de ellas es The Highest View, que a diferencia de sus éxitos más bailables y enérgicos, aquí los chicos bajan drásticamente las revoluciones. The Highest View es una balada sofisticada construida sobre un piano titilante, guitarras acústicas tenues y sintetizadores profundos que reverberan lentamente. Seguimos en plan chill en el living de casa con esta canción en donde la voz de su vocalista Aisha se desenvuelve en un falsete sumamente suave y melancólico, con una combinación de ritmos lentos y voces cálidas que generan esa sensación de aislamiento positivo. Escuchamos The Highest View, Electric Guest. 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
1: Venimos de flotar con la electrónica tenue de Electric Guest y es momento ahora de abrirle la puerta de nuestro hogar al quinteto de indie rock originario de Los Ángeles, Common People. Esta banda, formada recientemente, comenzó a hacer ruido en la escena underground de California el año pasado
2: y despegaron de inmediato
1: cuando su material llegó a manos del cofundador y guitarrista de la famosa banda Cage the Elephant, quien se convirtió en su mentor y lo fichó en su discográfica.

En abril de este año llegaba su primer EP titulado Games, en el cual está contenida nuestra siguiente canción, que nos hará compañía en este día de invierno desde el confort de nuestro hogar. Hablamos de Rain. Al hablar de esta canción, la propia banda declaró que Rain es el sentimiento de no poder escapar del recuerdo de alguien, y en cuanto a los arreglos, genera una atmósfera sonora gris, con guitarras entrelazadas y la voz brumosa y aireada de Nicky, su vocalista, evocan de inmediato un paisaje nublado. Rain no es una canción estridente, tiene un tempo pausado de garage rock melancólico que se siente acústicamente denso. Subí el volumen, acomódate cerca del fuego. Esto es Rain, Common People.

En este viaje calmo en el que te hemos propuesto quedarte en casa, alejado del frío y al calor del hogar, es momento ahora de escuchar esta banda de rock psicodélico originaria de Kettering, Inglaterra. Hablamos de Temples. Esta agrupación, que se convirtió rápidamente en un referente mundial del género rock psicodélico gracias a su estelar álbum de debut de 2014 titulado Sun Structures, destaca en su sonido por el uso de guitarras con mucha reverberación, sintetizadores vintage y melodías que recuerdan el rock de los años 60 y 70. Este año, Temples regresaban al ruedo con su quinto trabajo de estudio titulado Bliss, dando un giro drástico hacia la música electrónica y la cultura de club europea, reinterpretando sus clásicas raíces de rock psicodélico, inspirándose directamente en el sonido dance, trip hop y house de finales de los 90 y principios de los 2000. Pero también han incluido Blue Flame, que funciona como la balada melancólica del disco, el gran respiro a este trabajo arriesgado, enérgico y cargado de beats y ritmos electrónicos. En esta balada psicodélica, Temples bajan intencionalmente las revoluciones a un ritmo pausado, flotante y sumamente reflexivo. La instrumentación se apoya en un paisaje sonoro etéreo combinado con texturas electrónicas suaves, giros atmosféricos y la voz de James envuelta en ecos que transmiten un sentimiento de profunda añoranza y soledad. Escuchamos la balada del nuevo álbum de Temples, Blue Flame.

Casi sin darnos cuenta, hemos llegado al final de este viaje chill. El fuego de la chimenea empieza a extinguirse lentamente, mientras el frío sigue apretando afuera de casa. Y para el cierre, nos vamos a despedir con una balada espectacular, profunda y sanadora, escrita en memoria de un amigo que ya no está, transformando esa ausencia en un espíritu guardián que nos abriga. Hablamos de Soul River, incluida en el último disco de la banda londinense Mystery Jets. Esta aclamada banda de indie rock y pop alternativo tienen una de las historias más entrañables del indie británico, ya que en sus inicios estaba integrada por el vocalista Blaine Harrison, sus amigos de la infancia, y curiosamente por su propio padre, Henry, quien tocaba el bajo y ayudaba a componer. Su séptimo álbum de estudio, que llevará por título A Hole to See the Sky Through, saldrá a la venta el 21 de agosto, un trabajo que ha sido descrito como un viaje interior, diseñado para mirar hacia adentro, donde se explora la forma íntima en la que procesamos el mundo, las emociones, la pérdida y la memoria, dentro del cual está incluida esta balada refinada y sanadora. Hablamos de Soul River, que se siente literalmente como un río de calma. Su tempo lento y sus capas vocales transmiten paz, funcionando como el broche de oro de este viaje calmo que iniciamos hace una hora. Esto es Soul River, Mystery Jets.

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Volvemos a los 90. Volvemos a sentir. Año 1993.

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1: Año 1993. Soul Asylum, Runaway Train.

Año 1993. UB40, Can't Help Falling in Love.

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3: Get Here, de Oleta Adams, fue lanzada en diciembre de 1990 como parte de su álbum Circle of One. Esta versión de la balada, coproducida por Roland Orzábal de Tears for Fears, fue un éxito internacional que alcanzó los primeros puestos en Estados Unidos y Reino Unido, convirtiéndose en su canción insignia y un himno popular durante la Guerra del Golfo. Aunque popularizada por Adams, la canción fue escrita e interpretada originalmente por Brenda Russell en 1988. El éxito llegó tras su colaboración con Tears for Fears en Woman in Chains de 1989, consolidando su carrera en solitario. La versión de Oleta Adams es reconocida por su calidez y una autenticidad soul que la diferenció de otras baladas contemporáneas.

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1: Ahora escuchamos el puesto 19.

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1: Ahora escuchamos el puesto 17.
0: Teddy Swims, Break Up in Reverse.

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1: Puesto número 16.
2: Griffin y Julia Church, Spin Me Slowly.

0: Ahora escuchamos el puesto 15.
1: Blondish y Curtis Wells, Lovers on the Dance Floor.

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1: Ahora escuchamos el puesto 13.
0: Freya Ridings, Euphoria.

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1: Seguimos con el puesto 10.
0: Olivia Rodrigo y Robert Smith, What's Wrong With Me?

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0: Puesto número 9.
1: Steven Sanchez, Chuck the Money. I couldn't.

0: Seguimos con el puesto. Con el puesto. 8. 8.
1: Jungle, the wave.

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1: Ahora escuchamos el puesto. El puesto 7.
0: Banners, My Empire.

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1: Seguimos con el puesto 6.

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1: Puesto número 5.
2: The Rolling Stones, In the Stars.

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1: Ahora escuchamos el puesto número 3.

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1: Este es el puesto número uno. Número uno.
0: Ariana Grande, Hate That I Made You Love Me.

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0: 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Lauren Christie, The Color of the Night. Incluida en la banda sonora del thriller erótico Color of Night del año 94, protagonizado por Bruce Willis y Jane March, The Color of the Night es una de esas baladas que encapsulan el espíritu del pop adulto contemporáneo de los 90, intensa, elegante y cargada de atmósfera cinematográfica. Interpretada por la cantautora británica Lauren Christie, la canción combina arreglos orquestales sutiles, guitarras limpias y un pulso rítmico delicado que sostiene una interpretación vocal apasionada y vulnerable. Su letra, impregnada de deseo y misterio, dialoga perfectamente con el tono sensual de la película, convirtiéndose en un complemento narrativo más que en un simple tema de cierre. Aunque Christie nunca alcanzó la masividad de otras voces de la época, The Color of

The Night le otorgó reconocimiento internacional y sigue siendo su obra más recordada. Con el paso del tiempo, se ha ganado un lugar como gema escondida de las baladas de los 90, ideal para quienes buscan música con un toque de romance, drama y sofisticación cinematográfica. Lauren Christie, The Color of the Night.

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1: Phil Collins, In the Air Tonight, lanzada en enero de 1981 como sencillo debut de su carrera solista. In the Air Tonight no solo marcó un antes y un después para Phil Collins, sino que se convirtió en una de las canciones más icónicas de la música contemporánea. Con una atmósfera oscura, minimalista y cargada de tensión, el tema combina sintetizadores etéreos, una interpretación vocal intensa y uno de los redobles de batería más famosos de la historia, ese explosivo drum fill, que estalla cerca del final y que ha quedado grabado en la memoria colectiva. Inspirada por un momento personal complejo tras su divorcio, la letra transmite sentimientos de traición, enojo y desahogo, aunque Collins ha negado repetidamente las leyendas urbanas que surgieron en torno a su significado. El impacto fue inmediato, alcanzó el top 10 en varios países, impulsó las ventas de su álbum Face Value y consolidó su transición de líder de Genesis a estrella solista mundial. A más de 4 décadas, In the Air Tonight sigue siendo un himno de intensidad emocional, protagonista en bandas sonoras, comerciales y eventos deportivos, y un recordatorio de que a veces una canción puede ser tan poderosa por lo que dice como por lo que calla. Phil Collins, In the Air Tonight.

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1: Seal, Crazy. Lanzada en noviembre de 1990 como sencillo debut y posteriormente incluida en su álbum homónimo de 1991. Crazy fue la carta de presentación con la que Seal irrumpió en la escena internacional. Producida por Trevor Horn, la canción combina pop, soul y dance con una producción sofisticada, marcada por capas de sintetizadores envolventes, guitarras atmosféricas y un ritmo hipnótico que le da un aire casi etéreo. Inspirada por los profundos cambios políticos y sociales de finales de los 80, como la caída del Muro de Berlín y la inestabilidad global, la letra invita a la introspección y a aceptar que nunca vamos a sobrevivir a menos que nos volvamos un poco locos. Crazy se convirtió rápidamente en un éxito internacional. Alcanzó el top 10 en Reino Unido, Estados Unidos, Canadá y varios países europeos, consolidando a Seal como una voz única, capaz de transmitir calidez y fuerza en igual medida. 3 décadas después, sigue siendo un clásico de la fusión entre pop sofisticado y sensibilidad soul, y una de las canciones más emblemáticas de los 90.

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Young Gun, Silver Fox, Born to Dream. Desde el lente refinado no se puede dejar pasar el encanto que irradia el

Último sencillo de Young Gun Silver Fox, Born to Dream, lanzado en abril de 2025 dentro del álbum Pleasure. La canción se despliega como un cálido y luminoso himno al anhelo, concebido como una elegante oda a los románticos y soñadores de siempre. Con una textura acústica que brilla con suavidad, la voz aterciopelada de Andy Platz desliza melodías cargadas de esperanza y escapismo, mientras la producción de Sean Lee envuelve el tema con paisajes sonoros suaves y cuidadosamente texturizados. Musicalmente, Born to Dream camina sobre el borde del folk pop alternativo sin abandonar ese refrescante aroma yacht rock que caracteriza al dúo londinense. No es una reminiscencia nostálgica, sino una reinterpretación moderna y sofisticada de aquella era dorada, un clásico sin pretender serlo. En resumen, Born to Dream no es solo una canción, es una escapada suave hacia un mundo más cálido, más brillante, donde la melodía invita a flotar y perderse en un sueño luminoso, hecho sonido.

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Womack and Womack, Teardrops. Lanzada en 1988 como parte del álbum Conscience, Teardrops es la joya más recordada del dúo estadounidense Womack and Womack, formado por la pareja Cecil y Linda Womack, herederos de una rica tradición musical ligada a la familia Womack y al legado de Sam Cooke. Con una base rítmica suave pero contagiosa, líneas de bajo hipnóticas y una producción que mezcla soul, pop y funk con un pulso cercano al rhythm and blues de finales de los 80, la canción brilla gracias a la química vocal de la pareja y a un estribillo melancólico que habla de amor perdido y la imposibilidad de dejar atrás ciertos recuerdos. Teardrops fue un éxito internacional. Alcanzó el top 10 en Reino Unido, Australia, Nueva Zelanda y gran parte de Europa, convirtiéndose en un clásico atemporal que ha sido versionado por artistas como Elton John y Joss Stone. Más que un simple sencillo, es una cápsula sonora que captura la sofisticación del soul pop ochentero con una calidez que sigue emocionando a las nuevas generaciones. Womack and Womack, Teardrops.

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3: Mark Knopfler, nacido un 12 de agosto de 1949 en Glasgow, Escocia, es un guitarrista, cantante, compositor y productor británico, reconocido como uno de los músicos más influyentes del rock. Fundador y líder de Dire Straits, su estilo se caracteriza por un toque limpio y expresivo, casi siempre con la técnica finger picking, en lugar de usar púa, lo que le otorga un sonido distintivo y cálido.

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Con Dire Straits, Knopfler alcanzó fama mundial gracias a álbumes icónicos como Brothers in Arms, de 1985, que incluyó éxitos como Money for Nothing y Walk of Life. Tras la disolución del grupo, desarrolló una sólida carrera solista y colaboró con figuras como Bob Dylan, Eric Clapton y Tina Turner.

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Su música combina rock, folk, country y blues, siempre con narrativas líricas y una sensibilidad cinematográfica. Además, compuso destacadas bandas sonoras como Local Hero, The Princess Bride, entre otras.

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Considerado un virtuoso, Knopfler ha sido aclamado no solo por su técnica, sino por su capacidad de contar historias a través de la guitarra, consolidándose como una figura clave de la música contemporánea.

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4: We Didn't Start the Fire, de Billy Joel, fue lanzada oficialmente como sencillo el 27 de septiembre de 1989 y posteriormente incluida en su álbum de estudio Stormfront. La idea surgió cuando Billy Joel conoció a un amigo de Sean Lennon, hijo de John Lennon, de 21 años, quien comentó que era un momento terrible para tener esa edad y que el mundo estaba en crisis. Joel, recordando los intensos conflictos de su propia juventud, como la Guerra de Corea, respondió que cada generación tiene sus desafíos y que el incendio ya estaba encendido mucho antes. La canción es una enumeración rápida de 119 acontecimientos políticos, culturales, científicos y deportivos que ocurrieron entre 1949 y 1989. Más que un himno de protesta, la canción es un repaso de la memoria colectiva que subraya cómo el mundo ha estado en constante agitación. La frase "We didn't start the fire", no empezamos el fuego, sugiere que las generaciones actuales heredan los problemas de las anteriores. Es un tema pop rock de ritmo vertiginoso, a menudo descrito como una lección de historia acelerada. Fue un éxito masivo, alcanzando el número uno en la lista Billboard Hot 100 de Estados Unidos en diciembre de 1989 y siendo nominada al Grammy por grabación del año.

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1: Steve Winwood, Roll With It. Publicado en junio de 1988, el álbum llegó en el punto más alto de la carrera comercial de Winwood tras el éxito de Back in the High Life de 1986. El álbum es conocido por su sonido pulido de pop rock con fuertes influencias de soul y rhythm and blues, destacando el uso de metales y la característica voz soul de Winwood. Roll With It. El sencillo homónimo se convirtió en un himno de verano de 1988, alcanzando el puesto número uno en el Billboard Hot 100 durante 4 semanas consecutivas. Recibió nominaciones al Grammy por grabación del año y mejor interpretación vocal pop masculina, mientras que el álbum fue nominado a álbum del año. Es considerada una de las obras cumbres del pop de finales de los 80, vendiendo más de 3 millones de copias.

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1: Stevie Wonder, Isn't She Lovely. Isn't She Lovely fue lanzada en 1976 como parte del aclamado álbum doble Songs in the Key of Life de Stevie Wonder. La canción es una

celebración jubilosa del nacimiento de su hija, Aisha Morris, e incluye grabaciones reales de ella de bebé. La canción es una oda al amor paternal y la maravilla de la vida nueva. La canción comienza con el llanto real de la bebé y presenta un largo solo de armónica de Wonder hacia el final. Aunque es uno de sus temas más populares, no se lanzó como sencillo oficial en Estados Unidos, porque Wonder se negó a recortar la canción, que dura más de 6 minutos. Forma parte de Songs in the Key of Life, considerado uno de los mejores álbumes de la historia de la música contemporánea.

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3: Madonna, la reina del pop que reinventó la música y la cultura. Hablar de Madonna es hablar de una artista que trascendió la música para convertirse en un ícono cultural. Desde que irrumpió en la escena en los años 80, no solo revolucionó el pop con su estilo provocador, atrevido y siempre innovador, sino que también marcó tendencia en la moda, el baile y hasta en la manera de entender la figura de la estrella mundial.

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1: con discos legendarios como Like a Virgin, True Blue o Ray of Light, Madonna supo combinar la pista de baile con mensajes de empoderamiento, sexualidad, religión y libertad personal. Cada etapa de su carrera está atravesada por una reinvención que sorprendió tanto a la industria como a sus fans.

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Pero su influencia va mucho más allá de la música. Fue pionera en el uso del videoclip como obra artística, desafió tabúes en sus shows y convirtió cada gira mundial en un espectáculo teatral único. Su impacto en generaciones de artistas posteriores es indiscutible. De Lady Gaga a Britney Spears, todas las divas pop le deben algo a Madonna.

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1: Hoy, con más de 4 décadas de carrera, Madonna sigue siendo irreverente, vanguardista y vigente, demostrando que la auténtica estrella nunca se apaga, solo se transforma. En definitiva, Madonna no solo es la reina del pop, es un fenómeno cultural que redefinió lo que significa ser artista en el mundo contemporáneo. Madonna, la reina del pop, que reinventó la música y la cultura.

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1: Con To Be Free, Sam Smith regresa en 2025 con una balada íntima y profundamente emocional, donde su inconfundible voz vuelve a ser protagonista. La canción se construye sobre un arreglo minimalista de

piano y cuerdas suaves, lo que permite que la interpretación vocal, cargada de vulnerabilidad y anhelo, ocupe el centro de la escena. La letra reflexiona sobre el deseo de liberarse de las expectativas externas y encontrar autenticidad en medio del caos interior. Es un tema que retoma la esencia confesional que ha caracterizado los mejores momentos de su carrera. Con To Be Free, Sam Smith entrega una pieza honesta y conmovedora, reafirmando su lugar como uno de los artistas más sensibles y consistentes del pop contemporáneo. To Be Free, Sam Smith.

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12: Con Where Did the Time Go, Benny Morrell entrega una balada que alude al tiempo perdido, al remordimiento y a la melancolía del paso inevitable. El tema forma parte del EP del mismo nombre, lanzado en 2025. Desde el arranque, la canción imprime esa sensación de que algo hermoso se está escapando. Acordes suaves, una instrumentación cuidada y una producción que evita excesos para que lo esencial, la voz y el mensaje, permanezca en primer plano. La interpretación vocal de Morrell transmite sinceridad, no hay grandilocuencia, sino un tono reflexivo, casi confesional. Se percibe la duda, la pregunta, ¿dónde se fue el tiempo? Como si el narrador tratara de recomponer memoria y afecto de lo que alguna vez fue más brillante. En la letra conviven el arrepentimiento con la comprensión, la culpa por no haber valorado los momentos mientras pasaban, y el deseo de rescatar algo de lo perdido. No es una canción que apueste por la resignación, sino por el eco de aquello que aún late, aunque menguado. En el panorama musical de 2025, Where Did the Time Go? Representa el tipo de canción que no exige atención inmediata con una explosión sonora, sino que conquista al oyente paciente. Es un recordatorio de que algunas canciones funcionan mejor como espejos. Uno escucha y en el silencio que queda después se reconoce. Morrell, con este tema, demuestra estar dispuesto a caminar esa línea fina entre vulnerabilidad y oficio musical. Benny Morrell, Where Did the Time Go?

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Harper Finn, Satellite. Desde el primer segundo, Satellite se presenta como un ejercicio de melancolía delicada. Harper Finn logra conjurar una sensación de nostalgia luminosa. La canción suena como esa espera sutil entre mensajes, como una conexión imperfecta que se siente más amplia que la distancia física. Musicalmente, lo que más destaca es la producción limpísima, texturas ambientales que flotan sobre una base rítmica contenida. No hay excesos, sino una estructura que favorece el espacio, dejando respirar la voz, los silencios, los ecos, melodías de guitarra o sintetizador sutil se entrelazan, creando ese efecto de señal enviada desde de lejos, reflejo sonoro del tema de la canción. En cuanto al lugar que ocupa en la obra de Finn, Satellite marca un momento de tránsito. Aparece como preludio al álbum debut Silo Park, a publicarse el 31 de octubre, y abre una puerta hacia una madurez más reflexiva en su sonido. No solamente como promesa, sino como claridad. Hay un fin más seguro de su voz, consciente de lo que quiere transmitir y cómo lo quiere hacer. En resumen, Satellite convence porque no busca impresionar con falacias de grandilocuencia, sino con honestidad. Esa honestidad que se siente en la fragilidad del mensaje, en el soporte musical perfectamente mesurado, en el deseo que late, tenue pero constante, de tender puentes aunque todo parezca lejano. Es una canción que funciona tanto para el escucha atento como para quien solo busca compañía en el silencio.

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Mark Joshua, Close With You. Con este sencillo, Mark Joshua entrega un fragmento íntimo y reflexivo del amor contemporáneo. Close With You sugiere una tensión permanente entre cercanía y distancia, una idea que resuena emocionalmente en un mundo digital donde estar cerca muchas veces se traduce en pantallas, mensajes y silencios. Desde su arranque, la canción apuesta por una producción sobria pero envolvente, una guitarra limpia, sutiles capas de ambientes electrónicos y una percusión delicada marcan el pulso sin atropellar. El espacio sonoro actúa como espejo de la distancia. No necesita sobrecargar para hacer sentir. La voz de Joshua se presenta cercana, en un registro moderado, casi confesional. No busca virtuosismos, sino honestidad. Cada sílaba pesa, cada pausa cuenta. Las armonías, cuando aparecen, lo hacen para abrazar el mensaje, no para deslumbrar. En cuanto a la letra, Close With You parece girar en torno a esa paradoja. Cuando estás con alguien, no siempre se siente la realidad completa de su presencia. Habla de la necesidad de autenticidad, del deseo de romper barreras simbólicas y emocionales, de no conformarse con lo que se ve superficialmente. Musicalmente tampoco teme moverse por pequeñas oleadas emocionales. El clímax no es explosivo, sino contenido y resonante. Podría apostar a un puente donde los instrumentos respiren un poco más, representando el momento en que los sentimientos se expanden y casi se desbordan. En el contexto actual de la música pop alternativa, Close With You representa ese tipo de canción que no hace ruido para ser escuchada, sino que actúa como refugio para quien busca a alguien que lo entienda en sus pausas. Si Mark Joshua continúa explorando esa honestidad sin artificios, tiene todas las condiciones para que su música conecte profundo con quienes valoran lo íntimo.

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Royal Sadness. In a room full of people, I look for you. La canción abre con una atmósfera envolvente, acordes oscuros, una percusión contenida y un murmullo vocal casi fantasma que invita al oyente al centro de una sala abarrotada. Desde el primer verso se siente la tensión. Entre el bullicio, entre rostros y conversaciones, se escucha un anhelo profundo. La letra parece girar en torno a la búsqueda de una presencia. En cada línea late la certeza de que, a pesar del ruido externo, la mirada se dirige siempre hacia ese tú invisible. La dualidad entre lo colectivo, una sala llena de gente, y lo íntimo, la conexión con alguien, sirve de pulpa emocional para el relato. Musicalmente, Royal Sadness juega con contrastes, momentos de callada introspección. En los versos, alternan con coros que elevan la emotividad, los arreglos no se exceden, guitarras atmosféricas, texturas electrónicas tangenciales, quizás capas de sintetizador que refractan en el espacio sonoro, como ecos de un recuerdo. Es un sonido pulido, sobrio, consciente de no saturar para dejar que la emoción respire. Lo más efectivo del tema es esa sensación de desplazamiento, estar en medio de la multitud, y aún así sentirse solo si no ves a quien verdaderamente importa. In a room full of people, I look for you. Podría ser la línea que resume su fuerza. En el tumulto, buscas lo esencial. En el contexto de 2025, esta canción apunta hacia un tipo de pop alternativo que mezcla introspección poética con producción contemporánea, menos interesada en el golpe inmediato que en el pozo emocional. Si Royal Sadness continúa por este camino, tiene un sello distintivo que puede resonar fuerte con quienes buscan música que no solo acompañe, sino que acompañe desde el silencio.

Esto es Data Music con Wild Guess. Ruel adopta un registro más desnudo y emocional, dejando a un lado las capas ornamentales para enfocarse en la vulnerabilidad del corazón roto. Producida por Leroy Clampett, colaborador de Justin Bieber, Madison Beer y Dan Wilson, autor con Adele y Taylor Swift, la canción apuesta al minimalismo como dispositivo expresivo. Espacios silentes, arreglos discretos y la voz como centro absoluto de atención. Líricamente, se sumerge en la incertidumbre del desgaste amoroso. El protagonista intuye, no sin dolor, que la relación se escapa y decide soltar antes que aferrarse a algo que ya no es recíproco. Musicalmente, Wild Guess no busca grandes rupturas, más bien, crece de a poco. En reseñas se señala que la canción parte con un tono contemplativo y luego gana en intensidad emocional, sin perder su carácter íntimo. Este sencillo es el tercer adelanto del álbum que Ruel lanzará el 17 de octubre de 2025, titulado Kicking My Feet, y representa con claridad la dirección que el joven artista pretende tomar, un pop más honesto, expuesto y conectado con sus propias cicatrices. En suma, Wild Guess es un gesto de madurez artística. No pretende impresionar con fuegos artificiales, sino conmover con lo que queda cuando cierras los ojos, respiras y decides dejar ir. Ruel, Wild Guess.

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1: Bally Lights, Giving Up on You. El dúo o proyecto electrónico Bally Lights regresa a la escena con Giving Up on You, y con él consolida su posición como uno de los nombres más interesantes en el cruce entre el synthwave nostálgico y un indie electrónico de matices pop. Este sencillo es una pista que brilla por su melancolía controlada. La producción, pulcra y atmosférica, se apoya en sintetizadores exuberantes que evocan esa sensación de crepúsculo en una autopista solitaria. Un sonido característico que remite a la mejor época del retrowave, sin caer en la mera imitación. La verdadera fuerza de Giving Up on You reside en su emotividad. A diferencia de otras propuestas más instrumentales del género, aquí la voz principal lleva una carga lírica de desamor y rendición, explorando el dolor de finalmente darse por vencido en una relación. La melodía es pegadiza y está diseñada para resonar, elevándose en un estribillo que, aunque triste, se siente catártico y expansivo. Bally Lights ha entregado una joya de synth pop que es a la vez bailable e introspectiva. Giving Up on You no solo es un excelente tema para añadir a cualquier playlist nocturna, sino también una prueba de que la música electrónica puede ser profundamente conmovedora sin sacrificar su energía. Una escucha obligada para los amantes de la buena producción y los sentimientos envueltos en reverb.

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3: Don't Chain My Heart es uno de esos temas donde Toto demuestra su poder absoluto para combinar energía, sentimiento y una producción impecable. Lanzada en 1992 dentro del álbum Kingdom of Desire, esta canción destaca por su sonido rock con tintes funk, una base rítmica brutal y un estribillo que explota con fuerza emocional. Aquí, la voz brilla con una intensidad increíble, cargada de dolor, súplica y vulnerabilidad. El mensaje es directo. No me encadenes el corazón, no me retengas si no vas a amar con libertad. Es un grito sincero contra las relaciones que asfixian, una súplica honesta por amor real y sin condiciones. A nivel musical, es una joya. Guitarras potentes y muy expresivas. Una línea de bajo sólida y profunda. Coros que elevan la emoción. Un groove que solo Toto podía lograr. Una canción que no solo se escucha, se siente. Una pieza que demuestra por qué Toto sigue siendo una banda de culto para los amantes del rock con clase.

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Charles Kelly y su último álbum, Songs for a New Moon. Tras su célebre recorrido como miembro de Lady A, Charles Kelly emprende en 2025 uno de sus proyectos más personales y artísticos hasta la fecha. Songs for a New Moon, un álbum introspectivo, melódico y emocional que marca su madurez creativa como solista. Lejos de los grandes escenarios del country pop masivo, Kelly se adentra en un sonido más contenido, más orgánico, casi confesional.

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Un álbum en clave íntima. Songs for a New Moon. No es un disco para las listas de éxitos fugaces. Es un trabajo que requiere escucha atenta y corazón abierto. La producción, a cargo del propio Kelly junto a un equipo de músicos de Nashville, se apoya en guitarras acústicas, arreglos de cuerdas discretos y una base rítmica suave, como si cada canción fuese escrita a la luz tenue de una lámpara, o, como sugiere el título, bajo la influencia de una luna nueva que invita a comenzar de nuevo.

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Can't Lose You, el primer sencillo del álbum Can't Lose You, abre la puerta a una narrativa profundamente humana, el miedo a perder aquello que realmente importa. La canción mezcla country alternativo con toques de soul sureño, y la voz de Kelly, rasposa, cálida, desgarrada por momentos, se convierte en protagonista absoluta. Es una súplica sin dramatismo excesivo, solo honestidad pura. 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

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Driving and listening to music. Una joya para quienes aman los himnos melancólicos sobre el paso del tiempo. Driving and listening to music se siente como una carta de amor a los recuerdos que sobreviven en el auto, en canciones que se quedan grabadas en la piel, con una instrumentación minimalista que remite a Bruce Springsteen en su era Nebraska. Kelly construye un relato nostálgico que conecta con cualquiera que haya sentido que una canción lo transporta directamente al pasado.

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Angel Eyes. Quizás el tema más emotivo del álbum, Angel Eyes, se presenta como una balada de redención. Kelly canta sobre el perdón, el renacimiento y la mirada de alguien que lo salvó de sí mismo. Las metáforas espirituales se combinan con una interpretación vocal poderosa que, sin exagerar, transmite una verdad desgarradora. Es el punto más luminoso del disco, donde la esperanza encuentra su lugar sin necesidad de grandes artificios.

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Songs for a New Moon es un retrato sonoro de un artista que se rehace a sí mismo sin máscaras ni pretensiones. Charles Kelly entrega un disco honesto, vulnerable y bello en su sencillez, que resonará especialmente con quienes buscan autenticidad en la música. No es un giro comercial, sino un salto al vacío artístico que confirma que Kelly, más allá de los hits de Lady A, tiene mucho por decir con su propia voz.

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0: Hola, ¿cómo estás? Estamos en este espacio llamado Indie Life, tu costado alternativo, la independencia hecha sonido. Y hoy te tengo preparado un viaje por las nuevas bandas formadas por chicos, incluyendo diversos géneros musicales como indie pop, rock y hasta indie dance y funk. Si nos vamos atrás en la historia, podemos recordar cientos de bandas masculinas que empezaron con el sueño juvenil de llegar a las grandes masas. Y no solo lograron esto, sino que definieron generaciones, abarcando tanto grupos de rock, heavy metal, grunge y hasta las boy band pop que seguramente nos hicieron bailar más de una vez. En los 60 irrumpieron en la escena los Beatles, los Rollins y Pink Floyd. En los 70, Queen, AC/DC y Kiss. En los 80, Depeche Mode, U2, The Cure y Duran Duran, entre mil otros. Y ya en los 90, un escenario más variado, con referentes como Nirvana, Green Day, Red Hot Chili Peppers, Oasis y hasta las bandas pop más comerciales como los Backstreet Boys, NSYNC o Five. Todos, absolutamente todos, dejaron una huella imborrable. Y esto, claro, nos sirvió a modo de intro, porque hoy se empiezan a abrir camino nuevas bandas que se dan a conocer en la escena indie, y hoy quiero presentarte algunas que seguramente irán evolucionando hasta convertirse en bandas de estadios. Los primeros invitados en aparecer son este trío de San Diego, en Estados Unidos, que son conocidos por su sonido optimista y soleado, en donde mezclan elementos del disco y el rock alternativo. Almost Monday se formaron en 2015 inspirados en gran parte por el ambiente surfista de la zona. Mezclan indie pop, ritmos bailables y melodías con influencias de la costa californiana.

primeras grabaciones independientes, comenzaron a captar la atención de disqueras y pronto firmaron para Hollywood Records, lanzando su disco debut en 2024 con una muy buena canción que alcanzaba el puesto número uno de la lista alternativa de Billboard. Esta era Can't Slow Down. A menos de 2 años de su disco debut, ya han participado en festivales como el Lollapalooza y Outside Land, y vienen de terminar una gran gira mundial, con lo cual ya no estamos ante una gran promesa, sino ante una banda que se ha consolidado bastante rápido. El pasado mes de marzo, regresaban con una canción que sigue manteniendo ese sonido optimista y soleado, tan característico del grupo. Nos metemos de lleno en el universo Almost Mondays con su reciente sencillo, Living is Easy.

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1: Si hacemos un repaso a las bandas legendarias y pioneras indie rock, tenemos que mencionar a The Smiths y R.E.M., dos enormes bandas que fueron esenciales para definir el género. En los 90 también tuvimos dos pilares fundamentales como Pavement y Pixies, y si ya cruzamos al nuevo milenio, en la era moderna, no podemos olvidarnos de The Strokes, Arctic Monkeys, Interpol y The White Stripes, que se encargaron de redefinir este sonido convirtiéndose en ícono de la escena indie. Pero volviendo a las nuevas bandas que vienen reclamando su lugar, ese recambio generacional que tiene que suceder, nos encontramos con estos inglesitos oriundos de Earlestone. Formados en 2017, el grupo The Case ya es conocido mundialmente por su sonido energético, sus guitarras potentes y sus letras cargadas de comentarios sociales, cuya inspiración proviene de bandas como The Jam y The Clash. Estos cuatro chicos han logrado un ascenso y un éxito temprano en las listas del Reino Unido, ya que su disco debut de 2024, I Wonder If The World Knows, debutó en el puesto 3 del chart del UK, y su segundo disco lanzado el año pasado bajo el título Pretty on the Internet ya lo hizo en el puesto 1. Y ya como si se tratase de una banda que tiene bastante recorrido, pueden presumir de haber agotado entradas en lugares tan icónicos como el Albert Hall de Manchester y el Roundhouse de Londres. Este 2026 los tiene como cabeza de cartel de reconocidos festivales del Reino Unido, y en parte es gracias a canciones tan efectivas como esta balada emotiva que muestra el lado más íntimo y personal de esta agrupación con una tremenda orquestación de cuerdas. Te dejamos con otra de las bandas que prometen, The Case, Ellen O'Eye.

Seguimos por este recorrido que nos lleva por las bandas emergentes dentro del escenario independiente y vamos a continuar inmersos dentro del rock alternativo. So much to tell you. Hold up in this hotel. Y te cuento que este género surgió a finales de los 70 y principios de los 80 como una reacción más underground contra el rock comercial, el punk saturado y el pop. Y para los 90 se había consolidado definitivamente y la escena universitaria de los Estados Unidos y del Reino Unido abrazó esta expresión artística más honesta por sobre lo comercial. Hoy en día sigue habiendo innumerables buenas propuestas en el circuito indie y una de esas bandas son los Axe and the Henchmen. Estos americanos oriundos de Chicago que se formaron en 2018 y que suenan muy a The Strokes, de hecho colaboraron con Albert Hammond Jr., el líder de esa agrupación, en el sencillo Blurry Lights. Este sexteto es conocido por su mezcla de indie rock, jazz y garage rock. Y como pasa con los millennials, han ganado mucha popularidad gracias a TikTok, acumulando una buena base de seguidores. En directo, los Axe and the Henchmen son famosos por sus enérgicas giras y ya se han ido codeando con grandes de la escena en festivales como el Lollapalooza. El grupo sigue activo lanzando sencillos, EPs y hace unos días nos entregaban la versión deluxe de su disco debut, So Much to Tell You, y también lanzaron un cover de la canción Everybody Talks, que originalmente popularizaron Neon Trees, y acá escuchamos el resultado.

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1: Bueno, y vamos a seguir en plan guitarras eléctricas, sonidos limpios, uso intensivo de pedales y mucho reverb, porque si algo caracteriza al indie rock o alternativo, son todos estos elementos. Sonido basado también en la autogestión, incorporando influencias del lo-fi, el post-punk y el pop en cierta medida. Y esta banda emergente, que vamos a escuchar en segundos, nos trae una mezcla de rock energética, melodías pegajosas y ritmos de baile. Con una actitud arrogante, segura y estilizada, llegan The Close. Estos inglesitos de Birmingham comenzaron en 2015, cuando amigos del colegio decidieron que tanto talento y actitud tenía que verse reflejado en una banda. Y como te decía, mezclan swagger de los 60, que en términos musicales es actitud desenfadada y extrema confianza en ellos mismos, con ritmos de los 80, y valga la redundancia, actitud de bandas noventeras y del nuevo milenio, como los Arctic Monkeys, The Libertines o The Strokes. Este cuarteto debutó con su disco Victim of a Casual Scene el año pasado, encabezando las listas de éxitos independientes y llegando al top 20 del chart del Reino Unido, y son considerados allí uno de los grupos más emocionantes. Afinamos las guitarras para escuchar una de las canciones con más alta rotación en streaming de esta potente banda british, Tell Me What You Want, The Close.

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1: Y ahora vamos a ir de a poco acercándonos más al indie pop con estos cuatro irlandeses que, si bien hacen indie rock, ya lo matizan con al pop y new wave, y que se inspiraron en la canción Mother Love del gran David Bowie para el nombre de su banda, que es precisamente Mother Love. Como la mayoría de las agrupaciones que hemos venido escuchando en nuestro Indie Life de hoy, esta banda también se formó por amigos de la infancia en Drogheda, un pueblito cerca de Dublín. Y entre las influencias encontramos a The Cure, New Order y 1975. Después de 10 años, el cuarteto irlandés está listo para regalarnos su primer álbum titulado con el nombre del grupo, y que recién podremos escuchar al completo el 29 de mayo. Pero ya han ido presentando singles sueltos que son muy recomendables, como Way You Move, Blue Light, Together Forever y la que comenzamos a escuchar ahora, una canción que habla sobre juventud, relaciones, encajando perfectamente en el perfil de bandas actuales que abordan la vida de un rockstar desde una perspectiva personal. Esto es Mother Love y la canción Rockstar.

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1: Y en esta mitad de programa nos ponemos un poco menos ruidosos, más melódicos, más dulces y enfocados en armonías vocales, y ya nos metemos de lleno en el indie pop que se originó en los 70 y 80 con bandas súper consagradas que lo fueron fusionando con otros estilos: The Cure, New Order, Arctic Camera, Econ the Bunnymen y un largo etcétera. Por ejemplo, nuestros siguientes invitados son una banda indie pop que fusionan con synth pop y que se formaron en el 2016 en el Valle de San Fernando, en California, y su sonido nos trae la nostalgia de los 80 con toques contemporáneos. La música de este trío se caracteriza por el uso de sintetizadores y ritmos de batería bien elaborados que le dan un toque bailable, y las letras a menudo narran historias, lo cual hace fácil que te enganches a esta banda desde la primera escucha. Y el porqué del particular nombre: se inspiraron en un hotel de Las Vegas que se llamaba Apache Hotel and Casino. Lo probaron como posible nombre, les gustó y lo adoptaron como nombre artístico de la agrupación, reduciéndolo a Hotel Apache. Referentes indiscutidos del pop californiano potente y radiante, el trío sigue lanzando material de calidad y espero que la música que hacen te transmita algo como me ha pasado a mí, porque en un futuro inmediato, los Hotel Apache han manifestado querer lanzar toda la música que puedan, girar sin parar y componer música para otros artistas. En cuanto a lanzar música y hacer giras, vienen cumpliendo, porque se encuentran inmersos en una por los Estados Unidos y en febrero publicaban All the Days, una canción pop con toques nostálgicos de los 80 y que presenta una letra centrada en la intensidad de los días de la semana y el deseo de querer estar con alguien. Esto es All the Days, Hotel Apache.

Si algo está caracterizando el indie pop actual, es la visibilización de nuevas realidades y la creación de una discografía propia por parte de las bandas emergentes. Dentro de este universo indie pop, encontramos a este grupo estadounidense que tras el lanzamiento de su sexto disco de estudio, It World, se han vuelto virales en TikTok e Instagram por sus videos y por sus armonías de canciones populares. Formado por 5 estudiantes de high school en Manhattan, Laundry Day, vienen tocando juntos desde 2016 y han tenido un ascenso vertiginoso, sobre todo por su presencia repleta de carisma y simpatía en redes sociales, donde han construido una marca auténtica e íntima con lo que muchos ejecutivos de discográficas solo podrían soñar. Laundry Day ya dejó de ser una promesa para convertirse en una banda cuyo sonido ha ido evolucionando a lo largo de estos 9 años. Han roto el molde del marketing musical, ganando fans en plataformas como TikTok e Instagram, han experimentado la dureza de estar de gira, al principio como teloneros de Ed Sheeran, Clairo o 1975, pero hoy en día ya llenan estadios como cabezas de cartel y siguen imparables también en este 2026, donde han regresado en marzo con un nuevo single con un trasfondo romántico pero conflictivo a la vez. Nos metemos de lleno en el universo de Laundry Day con Shut Up, I Love You, su más reciente canción.

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1: Y seguimos en este recorrido por las nuevas bandas de chicos que están emergiendo desde la escena indie y una que se destaca en la escena indie rock con tintes pop y funk, son los Nachos Post-Sexo, o su nombre en inglés, Post-Sex Nachos. Como muchos de los grupos que hemos ido escuchando hoy, estos cinco chicos de Missouri, comenzaron ensayando en un ático cuando eran estudiantes de universidad y tocaban solo en fiestas de amigos. Y hoy ya tienen cuatro discos de estudio, están girando por Estados Unidos sin parar y ya han dicho presente en míticos festivales como el Lollapalooza. Formados en 2018, los Post-Sex Nachos han sabido construir un sonido propio que, como te comentaba al principio, mezcla rock alternativo, indie funk, pop y hasta en algunas ocasiones se atreven con el jazz. Todo atravesado por una energía que te contagia y una identidad como banda muy clara. La prensa musical en Estados Unidos también los ha ubicado dentro del género college rock, un término que nació en los 80 para describir a bandas que crecían desde radios universitarias antes de llegar a las masas. Por ejemplo, esto le pasó a R.E.M. En resumen, Post-Sex Nachos es una banda en constante movimiento, giras, crecimiento artístico y una propuesta que demuestra que el rock alternativo sigue encontrando nuevas formas de reinventarse. Desde este EP que lanzaban a finales del 2025, que lleva por título Booster Pack, vamos a escuchar este track, que es una de las más populares hasta el momento del quinteto Post-Sex Nacho.

que lleva por título Booster Pack, vamos a escuchar este track, que es una de las más populares hasta el momento del quinteto post-Sex Nachos. Esto es Supergirl.

Te comento que muchas bandas icónicas de todos los tiempos se formaron en entornos universitarios, donde músicos talentosos se conocieron estudiando diversas carreras. Por ejemplo, esto le ocurrió a Brian May y Freddie Mercury de The Queen, Jim Morrison y Ray Manzarek de The Doors se conocieron en la escuela de cine, Roger Waters, Nick Mason y Richard Wright de Pink Floyd en la escuela de arte, Chris Martin y sus compañeros de banda estudiaban historia antigua, antropología y astronomía cuando decidieron darle forma a Coldplay. Y de hecho, el rock universitario también fue un género en sí mismo durante los 80 con bandas como R.E.M. y Pixies, que se hicieron populares en el circuito académico estadounidense. Y otra de las emergentes bandas de chicos que se conocieron en la universidad son Stolen Gin, que tomaron su nombre de una botella de gin que se robaron durante una fiesta universitaria. Estos cinco neoyorquinos son muy cool y recomendables. Fusionan indie rock, funk, disco y dance. Son conocidos por sus enérgicos shows en vivo y se hicieron famosos haciendo fiestas en las azoteas de Nueva York mientras estudiaban en la uni. Si por algo se caracterizan Stolen Gin, es por enfocarse en que cada actuación se sienta y se viva como una fiesta, mezclando la producción de estudio con la improvisación. Este grupo cool, que se autodescribe a sí mismo como un proyecto de música house contemporánea, además de fusionar el rock con el dance y el funk, también se animan con otros géneros como el jazz, el rhythm and blues y el house, y desde que se formaron como grupo en 2019, han experimentado un ascenso a la fama gracias también a su presencia en redes sociales como TikTok. Cuentan ya con 2 discos de estudio y están girando sin parar por Estados Unidos y Canadá y nos siguen entregando muy buenas canciones. Uno de estos grandes temas es Brooklyn on a Sunday Night, un tema alternativo con influencias de la música dance, funk y rock. Esto es Stolen Gin.

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1: Y llegamos al final de nuestro recorrido indie de hoy, por las agrupaciones de chicos que, a diferencia de varias boy band de los 90 como los Backstreet Boys, NSYNC o New Kids on the Block, que fueron formadas por representantes de sellos discográficos o surgieron de algún reality televisivo, siguieron un camino diferente y durante sus años universitarios tuvieron la idea de formar una banda. Comenzaron con pequeñas actuaciones en fiestas de colegio, bares, y se autogestionaron hasta alcanzar buenas cuotas de popularidad que exhiben orgullosa años después. Dentro de esta categoría, los últimos invitados de hoy son los Kids That Fly. Una banda de pop rock alternativo que se formó en 2018 en Connecticut y que son conocidos por sus enérgicas presentaciones en directo y por sus toques de pop clásico. Este trío americano mezclan influencias del rock alternativo de los años 80 y principios de los 2000, emparentándose a bandas como The Killers o The Strokes, y actualmente se encuentran de gira por varias ciudades de Estados Unidos y siguen lanzando singles de calidad. Uno de ellos, y el que más viral se volvió hasta la fecha, es Kiss Her You, que logró alcanzar 40 millones de reproducciones, pero también

0: Esperamos que la propuesta de hoy, haciendo un recorrido por las nuevas bandas que van emergiendo en la escena indie, te haya gustado, porque hay material y bandas suficientes para la parte 2. Desde nuestras redes sociales, te estaré dejando los links de las canciones que hemos ido escuchando. Recordá que estamos en Facebook como Indie Life y en Instagram como Indie Life OK. La semana que viene te espero en un programa cargado de canciones enérgicas y con beats bien arriba. Chau chau.
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2: 38 Special, All I Haven't Said. Con más de 4 décadas sobre los escenarios, la legendaria banda estadounidense 38 Special sorprendió en 2025 con el lanzamiento de All I Haven't Said, una poderosa balada rock que destaca por su madurez emocional y musical. Fieles a su herencia del Southern Rock con tintes melódicos, el grupo entrega una pieza cargada de nostalgia, reflexión y profundidad. All I Haven't Said es un tema que habla sobre el paso del tiempo, las palabras no dichas y las emociones que permanecen guardadas. La voz principal, llena de carácter y emoción, se apoya en guitarras cálidas y una base rítmica sutil pero firme, creando una atmósfera introspectiva que toca fibras sensibles. Musicalmente, la canción equilibra la potencia clásica de 38 Special con un enfoque más íntimo y contemporáneo, lo que la convierte en un puente entre generaciones. Una declaración sincera para quienes crecieron con su música y una bienvenida elegante para nuevos oyentes. All I Haven't Said es una muestra de que la veteranía también sabe renovarse sin perder el alma, un regreso emotivo con clase y convicción.

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7: Lauren Christie, The Color of the Night. Incluida en la banda sonora del thriller erótico Color of Night del año 94, protagonizado por Bruce Willis y Jane March, The Color of the Night es una de esas baladas que encapsulan el espíritu del pop adulto contemporáneo de los 90, intensa, elegante y cargada de atmósfera cinematográfica. Interpretada por la cantautora británica Lauren Christie, la canción combina arreglos orquestales sutiles, guitarras limpias y un pulso rítmico delicado que sostiene una interpretación vocal apasionada y vulnerable. Su letra, impregnada de deseo y misterio, dialoga perfectamente con el tono sensual de la película, convirtiéndose en un complemento narrativo más que en un simple tema de cierre. Aunque Christie nunca alcanzó la masividad de otras voces de la época, The Color of the Night le otorgó reconocimiento internacional y sigue siendo su obra más recordada. Con el paso del tiempo, se ha ganado un lugar como gema escondida de las baladas de los 90, ideal para quienes buscan música con un toque de romance, drama y sofisticación cinematográfica. Lauren Christie, The Color of the Night.